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2: Siete y 26.

Javier Junior y Juancito Ventura Macasana. Salud, hermanitos. Sigamos adelante. 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En Anchayaque, Chumbivilcas, los hermanos Chauca, Ernesto Chauca, Narcisa Chani, con cariño toda la vida, Eduarda Gamarra, en Turín, Italia. ¡Eso!

0: nuestros amigos de derecho. Con mucho aprecio. Eso. Salvio Quispe, Mamani Arias. Hermelinda León, León. En Samán. Bueno, querido. Goza, goza. Salud, Alex Patrocinio. Guarachirí.
1: ¡7 y 31!

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2: 8 y 1.

0: 8 y 9.
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2: 8 y 14.

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4: 9 y 2.

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0: 7 y 10.
1: Sigan gozando, sigan bailando. Aquí está este tremendo disco de oro. Música que se escucha en el Perú y en toda América Latina. Esto se llama La Guagua te canta. El Verde y Ben va para mi gente del norte. Escucha tu música.

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1: 7 y 22.

0: 7:30.
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1: 7 y 42.

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2: ¡8 y 13!

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1: ¡Ocho y veinticinco!
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1: 8 y 28.

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2: 8:37.

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Nos vamos a Pomabamba, Pachachín, Parco, Soxi, Buenavista, Cuyurú, esos lindos barrios, a tomar chicha de mora.

0: 17.
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2: 9 y 11.

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1: ¡9 y 18!

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2: 9 y 28.
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0: ¡Qué rico! ¡Qué bonito!
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0: la puerta. 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
1: ¿Qué cosa? ¿Por qué tenemos que estar escondiéndonos? ¿O hablas con tu mamá o aquí se acaba todo? He dicho.

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2: 9 y 58.
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1: 10 y 10.

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1: ¡10 y 36!

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0: 53 y 59.
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1: y 59.
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2: 12 y 31.
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1: Una y 33.

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1: Una.
2: Y 45.
1: ¡Expreso y Fuente!

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0: Diosito, qué lindo, qué sabroso.
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2: Dos y 12.

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0: 22 y 28.
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1: ¡2 y 34!

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1: 2 y 45.

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1: 2 y 57.

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2: 3 y 28.

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2: 3 y 49.

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2: 4 y 10.

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1: Somos la Canana Elegante, Emerson Ayala, desde San Luis, con cariño. Y de aquí nos vamos al velorio de la abuela Isabela Candelón, desoliendo flores de Asensio.

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1: 4 y 44.

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1: 5 y 26.

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1: 5 y 38.

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1: 5 y 50.

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1: 5 y 58.

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1: 6 y 23.

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1: 6 y 38.

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2: 6:48.

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